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1: Pasa un policía ahí por una quebrada que está en reserva forestal y le dijo al policía, oiga, ahí está prohibido bañarse. Y el tipo, no me estoy bañando, me estoy ahogando. Dijo el policía, ah, bueno.

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4: Que un borrador se casó con un paquete de chitos y tuvieron...
5: borrachito.
6: Llegó un señor al hospital con un infarto. ¡Ay, que tengo un infarto! Y salió el médico cirujano y dijo: ¡rápido, chúsele los ojos con una aguja! Dijo: ¿para qué? Y digo: pues ojos que no ven, corazón que no siente.
7: Oigan, una vez un enanito desesperado por hacer el amor se tomó una pasta de Viagra y a los 15 minutos empezó a gritar: ¡bájenme de aquí! ¡Ja!

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0: dejaste crazy, mi amor.
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2: El niño llorando. Y el papá, mijito, ¿qué le pasó? ¡Mi mami me pegó! Dijo, ajá. Me pega a mí, no le va a pegar a usted.

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5: Están en la entrevista de reclutamiento. A ver, soldado Piraquive, ¿sabe leer?
6: Yo muy poco, señor.
5: ¿Sabe escribir?
6: Casi nada, señor.
5: Bueno, ¿y por qué dice que no puede prestar el servicio?
6: Es que estoy terminando una carrera universitaria, doctor.
5: El sargento le dice al soldado recluta, bueno, si ese señor tiene una estrella, ¿qué es?
6: Digo, ah, pues si tiene una estrella es el subteniente.
5: Digo, bueno, ¿y si tiene dos estrellas?
6: Digo, si tiene dos estrellas es el teniente.
5: ¿Y el capitán cuántas tiene?
6: Dijo, el capitán tiene tres.
5: Yo, ajá. ¿Quién tiene más? ¿Quién tiene más estrellas?
6: Dijo, el cielo, mi sargento.
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0: colegio, en el colegio la profesora. A ver, Luisito, dígame una cosa irónica de la historia.
1: Dios, sí, señorita, de la historia le voy a contar que Sir Lancelot se fue a las cruzadas para combatir el moro infiel.
0: Dijo, ¿y cuál es la ironía?
1: Dijo que mientras tanto la mujer le era infiel con un moro.

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4: ¿Usted por qué no vino a estudiar la semana pasada, niño Eduardo? Dijo, señorita, el lunes pensé venir el martes, pero el miércoles vi que el jueves como que quería llover. Y el viernes dije, ¿para qué voy el sábado si el domingo es fiesta?
5: Le dice el jefe a la ingeniera doméstica Margarita, tengo que despedirla. Dijo, ay, ¿pero por qué, patroncito? Dijo, porque mi profesor de tenis dijo. Dijo, ay, no, ¿cómo así? ¿Su profesor de tenis qué tiene que ver conmigo? Dijo, sí, es que él me dijo, amigo, tiene que mejorar el servicio definitivamente.

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imaginé que le pasó a un amigo y yo, oiga, llegó con un chupón acá en el cuello. Y no seamos tan mugre, mi mujer me va a joder con ese chupón en el cuello. Ay, sacratísimo rostro. Cuando vio el hijo de pelona perro, dijo, yo aquí está la fórmula. Aquí está la fórmula. Y le metí un patadón al perro. Y la mujer dijo, ¿y qué pasó? ¿Por qué le pegó al perro? Dijo, perro hijo de pelona. Mire ese perro hijo de pelona, cómo me tiene el cuello. Vea cómo me lo mordió. Vea cómo me lo dejó. Y le dijo la señora, ay, sí, es que ahora le ha dado por morder. Mire a mí cómo me tiene las pochecas.

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4: Le dicen a Limpio, Olimpio, ¿cómo está el día por allá en su pueblo? Dijo, pues por aquí como... La verdad es que no sé cómo está el día porque eso todo está nublado. Dos tipos entrando al pueblo y le dicen a un policía que estaba ahí en la entrada: disculpe, señor agente, una pregunta, ¿en este pueblo hay vacas negras? Dijo el policía: vacas negras, no, pues sí tenemos una que otra vaquita, pero negras, negras, no. Así negra, negra, no. Y le dice el uno al otro: y se da cuenta, yo le dije que era la gorda Irene la que venía ahí, parce.

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Le dice el párroco a Juanita un día que llevaba una vaca. ¿Para dónde va con la vaca, Juanita? Y dice, señor padre, voy a llevarla al toro para que la monte y la preñe. Y le dice el cura, ¿y eso no lo puede hacer su papá? Para que su merced linda venga para acá, para la parroquia. ¿Eso no lo puede hacer su papá? Dijo, no, señor, tiene que ser el toro para poderla embarazar.

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1: Ay, no, la abuelita de yo es un parche. La abuelita de yo es un parche que ya le dije, ¿qué hace, abuelita? Y dijo, ay, viendo que cada día la televisión es más aburrida, qué programas tan malos. Y abuelita, lo que pasa es que ese es el horno microondas.
2: Ese es un chiste bobo.
3: Vale, parece que iban pasando dos bananos por el puente del mico. Y el mico se los comió.

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Preguntas de idiomas. ¿Cómo se dice suspenso en chino? A ver, ¿cómo se dice suspenso en chino? No, se dice cha cha cha cha.

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5: En una clase sobre la amistad me dijeron, ¿cómo deben ser los amigos? Le dije, los amigos deben ser como los preservativos. Deben protegerlo cuando la cosa se pone muy dura. ¿Qué es un amigo? Un amigo es aquel que si usted está en una pelea, él no llega a separarlo, no. Él llega con patada voladora y todo eso. Vea, si usted tiene amigo de esos que valen mucho, no pierda el tiempo, véndalos.

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el otro día. Había un negro que era muy presumido. Bueno, me dijeron que chistes así calentosos. Yo me da pena echarlos tan groseros, pero me pidieron que le subiera un poquito. Un negro que era tan corrompido que él se la daba de que él... De que él era el hombre más promiscuoso de todos. Que él tenía la herramienta más grande de todo el mundo. Y entonces fue para allá con una... Oiga, y jodió tanto que la vieja le salió homosexual. Pero estaban en la oscuridad. Y estaban en el chacachaca y él pensó que era vieja la que estaba con él. Cuando le mandó la mano para adelante, dijo, ¡ay, no joda! Vea usted, la traspasé, loco.

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5: Ay, doctor, la mujer de yo es un parche. Imagínense que la gorda y se me acerca y me dice, voy a comer, me veo gorda. Y yo, ay, Dios mío, me está hablando el flan.
6: Le decía un tipo a otro, hombre, ¿cómo te parece que mi esposa y yo ya conseguimos una perfecta complicidad sexual? Anoche nos dolió la cabeza los dos.

0: morir de pena.
1: Para empezar la consulta, corte una baraja así. Por ti, por tu casa, por lo que esperas.

lo dejo enredado. Cabeza para arriba, cabeza para abajo, lo pongo de lado, lo dejo amarrado. Lo saco de ahí, porque el hico le va, se lo saca de allá, y si esté con la otra,

0: Un tipo que no le gustaba que le dijeran oso porque es que esta era muy peludo y lo ofendían cuando le decían oso. Y le dijo el doctor, a ver, siga. Digo, mire, doctor, es que yo tengo pelo por todas partes. Por todas partes me sale pelo, vea. Hasta en las uñas. ¿Qué me puede recomendar, doctor? Digo, bueno, lo primero que vamos a hacer es ponerle un parche por oso. Dijo, oso su abuela. Digo,
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7: Llegaron a la fiscalía y le dice al fiscal, al acusado: amigo, ¿es cierto que usted le debe 3 millones de pesos a este hombre?
8: Sí, señor fiscal, yo le debo 3 millones.
7: ¿Y por qué no se los paga, mi hermano?
8: Ah, porque si yo le pago los 3 millones, estaría incumpliendo con mi palabra.
7: ¿Cómo así que si usted paga, incumple con la palabra?
8: Es que yo le dije a él perfectamente: présteme 3 millones y se los quedo debiendo. Entonces, si yo se los pago, ya no se los quedo debiendo.
7: Dos tipos hablando, dijo: no, pero usted cómo se la deja montar de su mujer. Dijo: yo, ay papá, yo dejármela montar de mi mujer, ay, ay, ay. En mi casa yo me hago sentir siempre, dijo papá.
8: Yo: sí, ¿cómo hace? Ah, mi mujer me dice: a lavar los platos. Y yo le digo: no, señora. Y que sí, que vaya. Y yo le digo: no, espere que termine de hacer aseo y ahí sí.

0: cosas que le dan a uno risa y que nadie cree. Mire, este amigo, ¿verdad? Mire, ese precio es especial y es para usted porque somos amigos.
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4: El niño llega a la casa. Mami, el profesor dijo que el camello puede trabajar 8 días sin beber. Dijo, ajá, su papá es más bravo. Puede beber 8 días sin trabajar. En un concierto le dice una señora a los músicos, oiga, tóquenme esa canción del cirujano de EPS. Dijo, ¿el cirujano de EPS? ¿Y esa cuál es? Dijo, esa que dice, acábame de matar, pa' que me dejas herido.
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Oiga, a propósito del Festival Vallenato y toda la joda, ya el vallenato prácticamente fue declarado patrimonio cultural, ¿sí o no? Deberían entonces declarar también el guayabo como incapacidad laboral, ¿cierto?

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5: A mí me han dicho que la risa de un bebé es lo más hermoso que uno puede escuchar. Que la risa de un bebé es algo lindo, es algo relajante, es algo bello. Y eso es cierto. Eso es cierto. Yo le explicaba al psicólogo, eso es cierto. Pero cuando es a las 3 de la mañana, usted no tiene bebés y está solo en la casa, eso da miedo, hermano. Le dice el yerno a la suegra, así como medio borracho él. Suegra, no es que así es impresión mía, pero hoy te noto más fría de lo normal conmigo. Y por ahí grita la esposa, ay Manuel, usted no respeta a mi mamá ni en el día de su entierro. Y yo, ay, pero es para romper el hielo.
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3: El otro día estaba por ahí con un político, ahora que está en paz de moda. Me presenta. Oiga, gordo, adivine a quién me presentaron. Me presentaron al doctor Faustino Doro. Usted tuvo que conocerlo, al doctor Faustino Doro. Oiga, y le dije, doctor Faustino Doro, mucho gusto en conocerlo. He oído muchas cosas de usted. Me dijo, es posible, pero no me han podido comprobar nada.

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1: Oiga, imagínese, hermano, llega y le dice un man a una muchacha que iba pasando, le dice: mamacita, ¿le puedo robar un beso? Digo la china: con esa cara mejor róbeme el celular.
2: Gordo, ¿cómo le parece que estuve donde el médico y lo que yo me sospeché? El doctor dice que yo tengo un estrés severo y me dijo que mínimo tengo que hacer el amor por lo menos 3 veces por semana. Y el esposo: ah, bueno, yo le colaboro ahí con una.
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0: Buenos días. ¿Cómo amanecieron, mano? Fuerte abrazo. Dios les bendiga.
1: En la ciudad bonita, un amigo, hermano.
0: El que apenas va despertando, ¿cómo va todo? Bienvenidos. Fuerte abrazo y te queremos demasiado. Te espero en el 310.

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0: A ver, Boyaco.
1: Ay, mano, hay que saber, mano, ahorita yo estoy estrenando lentes de contacto. Si los oyentes quieren de pronto arrimarse un tantico al radio para verme los nuevos lentes. No, porque es que no estaba viendo, mano. Imagine que venía en el R4, en el Renault de yo. Venía ahí por la autopista, mano, cuando ¡pam! Estrelló, man, con unos helados. ¡Ay! Dios mío, yo dije, lo maté y me bajé. Y hermano, ¿qué tiene? Y me dijo, tengo maracuyá, lulo.
0: No. Hombre, ¿qué vienes tú de esa vaina? Buenos días. Feliz viernes.
2: Fin de semana. ¡Oh!

0: Pero qué sabrosura la de Olímpica en este viernes, viernes festivo en Colombia. Fuerte abrazo. ¿Desde qué parte de este planeta Tierra nos dice?
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0: Redes sociales superactivas y nuestro WhatsApp de Olímpica, 310-268-6075, hermosura.
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5: Le dice el niño a la mamá, mami, mami, en la escuela me dicen mariachi. Ah, sí, le dicen mariachi. ¿Y usted qué hace? Y dice el niño, llorar y llorar. El niño le dice a la mamá, mami, no hay pan tajado. Y la mamá, busque bien. Mami, ya busqué y no hay. Hombre, que busque bien. Mami, le estoy diciendo que no hay pan tajado. Y yo le estoy diciendo que busque bien. Bueno, si yo hoy encuentro el pan tajado, ¿qué le hago? A ver, dijo, un sándwich.
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0: Jaime, quedémonos de una muestra a ver. Olimpiquista, ¿cómo estás? Buenos días, feliz viernes, ¿cómo va todo, mano?
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0: Scarlett, buenos días, mi amor. Ya te agrego los contactos Olímpica, mi vida. ¿Qué estás haciendo, baby?
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0: Tomando cafecito, leyendo cada

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1: A ver, distinguido.
2: Ay, un abuelito, pobrecito, don Ivancito, póngale cuidado. Que un abuelito va entrando al batallón y dijo el viejito en el batallón, dijo, buenas, vengo a inscribirme. Y le dijo el de seguridad, dijo, oiga, abuelito, ¿usted no está muy abuelito para ser soldado? Dijo, no, señor, yo vengo es pa' general ya.
1: Hombre, no se detiene el escarchamiento de tu emisora.

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0: Ven conmigo, baby. ¿Cómo estás? Buenos días. Te espero en el 310-268-6075, hermosura.
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5: Un tipo se le acercó a una muchacha que le gustaba, le dijo, oye, mira, la verdad no me gusta estudiar, pero contigo voy a tener química, física y mucha historia. Y le dice ella, yo sí creo porque soy gay. En plena luna de miel, la señora le decía al marido, uy, Pacho, qué pechos, uy, Pacho, qué brazos. ¡Uy, Pacho, qué ombligo! Cuando él se bajó el pantalón, ¡uy, Pacho, qué Pacho!
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6: Hombre, no se detienen los éxitos.

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0: hermanito.
1: Un señor en una venta de aves. Y entonces le dijo uno de los clientes, dijo, ¿y esta lorita qué raro tiene? Que yo la veo como normalita. Dijo, no, esa lora pone los huevos cuadrados. Dijo, ah, ¿verdad? Dijo, sí, señor. Dijo, ¿y no dice nada? Dijo, sí, a veces dice, ¡ay!
0: No sabes.

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5: Le dice el dueño de la droguería al empleado nuevo: ¿Bernardino vendió algo? Dijo: sí, doctor, vendí polvo de ese hemorroides. Dijo: ¿cuál polvo de hemorroides? Dijo: de ese naranjado que hay allá. Dijo: hombre, ese es polvo de matar hormigas. Dijo: pues como ahí dice, espolvorear sobre el hoyo. Llega el niño, le dice al papá: papi, el profesor tiene paperas. Dijo: ya era hora, porque siempre pidiendo pa' todo.
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6: Es hora de lavarse las manos y escuchar Olímpica 954.
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0: Fuerte abrazo para todo el combo, todas las familias, todo el comercio, la gente de la nueva sexta de Cenabastos me dice ellos.
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0: mi querido Junífero.
1: Uno de caníbales, le dice el caníbal a la esposa: mi amor, tu mamá no me gusta. Y le dice ella: pues no se coma y no las papas.

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2: ¡Vallenato!

0: Te vas, baby, me abandonas. Te espero en el 310-268-6075, hermosura.
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0: Redes sociales, todo súper activo en este viernes social.
2: ¡Fin de semana!

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5: Ustedes saben por qué hay gente que se masturba. Porque son fanáticos del autoservicio.
6: El yerno llega a la casa de su suegra, toca, la suegra le abre y dice, oiga, ¿y usted qué está haciendo aquí? Y él le contesta, no, es que su hija me dijo que me fuera para el demonio, entonces me vine para esta casa.
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7: Es hora de lavarse las manos y escuchar Olímpica 10:55.
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0: Esta vaina, 310-268-6075, para que me reportes la sintonía y me digas así.
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0: Bueno, ¿cuál va a ser el plan de hoy, Albercito? ¿Cuál es? Quiero saberlo. Con la familia. Sí, claro, en casita, juiciosos.
2: Compadre.

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0: Mi querido Junífero.
1: La señora toda berraca con el marido. Ajá. Toda brava con el esposo. Esa mujer muy brava con el marido. Y la llamó al teléfono celular ella, el marido. Y dijo ella, ¿aló? Dijo, ¿aló, mamacita? Dijo, ay, no, ¿usted otra vez? Dijo, mi amor, prepárese porque hoy voy a Marte. Y le dijo ella, ¿sí? Pues por mí puede ir hasta Júpiter si quiere, pero hoy no me joda.
0: Hombre, ¿qué tienes tú de esa vaina?

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4: Llegó un mariachi en una fiesta y le dicen tipo, amigo, ¿quiere que le toque algo? Dijo, sí. Tóqueme las golondrinas, pero me deja el nidito quieto. Una muchacha así como medio ingenua, medio sí, le preguntó al novio, dijo, ¿tú sabes qué es vibrador? ¿Qué es un vibrador? Y él le explicó, le dijo que era un juguete sexual, inclusive le mostró en internet, inclusive él le mostró que en la casa tenía uno. Dijo, ah, ya entendí. ¿Y el modo avión cuál es entonces?
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5: Es hora de lavarse las manos y escuchar Olímpica 11:54.
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0: mi querido.
1: Hombre, ¿qué se hizo toda esa gente que subía fotos de comidas en restaurantes finos? Ah, ¿qué pasó que ya no montan nada? ¿Será que les da vergüenza subir el arroz con huevo de la casa? ¿Ah?
0: ¿Qué opinas tú de esa vaina?

0: get it.
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Gracias por el cariño, por decir. Yo escuchando Olímpicas se metió. Almorzando con Olímpica, buen provecho, feliz lunch. Fuerte abrazo, Dios te bendiga, ¿viste? Sí, claro, superactivo, 310.

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4: Un viejito feliz. Feliz el viejito y le dijo al otro: ¿y eso usted por qué viene tan contento? Dijo: acabé de romper un espejo. Dijo: ¿y eso por eso se puso contento? Dijo: claro, no es que eso me dieron 7 años de mala suerte. Dijo: ¿y se pone alegre por eso? Dijo: pues son 7 años de todas maneras. El médico dijo que no iba a vivir sino 2 meses. Llama a un tipo a una casa a vacilar y contestan: aló. Dijo: señor, hágame un favor, ahí lavan ropa. No, no, señor. Dijo: uy, están cochinos.
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5: Es hora de lavarse las manos y escuchar Olímpica 12:57.
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A un niño le dijeron, a ver, niño, hábleme de Albert Einstein. Dijo, señorita, Albert Einstein era un señor muy inteligente, pero él tenía un hermano muy feo. ¿Cómo así? Si el Albert Einstein tenía un hermano muy, pero muy, muy, muy feo. Yo, ¿cómo que Albert Einstein tenía un hermano muy feo? ¿Cuál era el hermano feo de Albert Einstein? Dijo, Frank Einstein.

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1: si
0: baby.
1: Si me quieres un poquito, el doble te quiero.
0: Fuerte abrazo para todo el combo que sigue reportándose.
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0: que te haré.
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6: Viejito enfermito, usted ha visto esa propaganda del Alka-Seltzer y toda la vaina, y estaba como indigestado el viejito, y le dijeron: abuelito, mire, tómese estas pastillas que son buenas, son efervescentes. Dijo: no, eso no sirve. Dijo: ¿por qué? Dijo: porque eso yo ahí veo por la televisora a un señor todas las noches le dan dos pastillas de esas y nada, que mejor, al otro día vuelve y amanece enfermo. El viejito llega a la casa y dijo: mija, pues el médico me dijo que estaba muy bien de la memoria, que estoy perfectamente bien, que lo único por ahí es que estoy sufriendo de amnesia y de otras cosas que no me acuerdo qué fue lo que dijo.
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8: Es hora de lavarse las manos y escuchar Olímpica 1:59.
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0: Se llama así el mayor de las ranas, Cúcuta. Hombre, subiendo la temperatura en este viernes.
1: Hoy es viernes. 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
0: Un viernes que parece domingo porque es día sin moto y sin carro en la frontera colombo-venezolana aquí en Cúcuta. Viernes festivo. Se posiciona el nuevo gobierno nacional. Es la posición presidencial, la posición presidencial del presidente electo Abelardo de la Espriella. Y aquí estamos nosotros, llevándole melodía, acompañándole. Yo soy William Torres, el popular W.
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0: Los que me están preguntando, hey, W, ¿verdad que es ley seca? No, señor, ley seca no hay. No hay ley seca. Relájese y disfrute. Lo único que hay es día sin carro y sin moto que decretó la alcaldía hasta las 5 de la tarde. No hay ley seca. Después de las 5 de la tarde puede usted transitar normalmente. Los negocios pueden abrir normalmente. La discoteca, los estancos están abiertos. O sea, lo único que hay es día sin carro y sin moto hasta las 5 de la tarde. A los que me están preguntando, W, ¿qué le dice? Que no, señor, le dice que no. Ay, relájese. Aquí le vamos contando todo lo que pase. Actívese que ya está el W llevándole ex melodía, llevándole éxito tras éxito, bajo la dirección de Alexander Paz.

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0: Ay, a ver, don Junífero, un chistecito, venga para acá.
1: Estaban en plena evaluación.
0: ¿Sí, qué bajó?
1: Y llega el profesor y estaban estudiando...
0: ¿Qué estaban estudiando?
1: Zoología, de ajá, vaina sí, de, claro, de animalitos y todo eso.
0: Zoología, zoología.
1: Y entonces llegó el profesor y cogió una pata de un pajarito.
0: Sí.
1: Se la puso al muchacho ahí al frente y le dijo, a ver... Ajá. A ver, Alfoncito, hágame el favor.
0: Sí.
1: Aquí está. Dígame, por favor, con la patica de un pájaro, dígame, por favor,
0: sí, ¿qué pasa?
1: La familia, género y especie del animal.
0: Ajá.
1: Costumbres migratorias y el número de crías por nidada.
0: Uy, pero
1: se
0: qué.
1: Queda mirando el chino al profesor, dice, uy, pero qué, profe, ¿qué estamos haciendo?
0: No es ni lo mismo.
1: Tú esa joda con una pata, dijo, sí, señor, ahora por bruto lo voy a suspender. Hágame por favor y me dice su nombre y el grado. Y se levanta la pata, quita el zapato y saca la media y dice, a ver, adivine.

de semana, un viernes con sabor a domingo, pero no, señor. Hoy es... Es un viernoski, ¿no? No hay ley seca, solo días sin carro y sin moto hasta las 5 de la tarde. Ya queda poco menos de 2 horas y media, más o menos. Y bueno, vaya relajándose, que la rumba hoy la va a poner Olímpica.

0: Dice por acá el W, salúdeme a Edward, el capibara. Uy, ojo, ¿cómo así? ¿Cómo así, mi bro? Ay. ¿Sabes qué? Esa canción mejor amerita un vasito de fría. Venga, yo lo desapo y se lo sirvo. A ver, venga, préstemelo. Venga, viejo Edward. Salucita.
1: No, no vayas a llorar, que eso no aliviará un instante tu alma.

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5: Dos enfermeras en un pasillo de una clínica vieron pasar a un médico y le dice la una a la otra, es que, María, ¿cómo se viste? Viene el doctor Garcés. Y le dice la otra, no.
6: Y lo rápido.
7: Y están hablando, el político ya ha sido elegido y comienza a decir, bueno, escriban allí la gente del gabinete. A las cárceles les vamos a colocar alfombra. Y en cada una de las celdas vamos a colocar televisión. Y por ahí le dice uno, doctor, pero en los colegios no hay pupitres. Y el abogado le dice, por allá ya pasamos, para las cárceles que vamos ahora.
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9: Es hora de escuchar Olímpica, son las 2 de la tarde, 56 minutos en Colombia.
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0: Trencito, trencito, ¡ey! ¿Cómo? ¡Ey! De la bulla loca, mira que te coge, oye.
1: Mira que te coge.
0: ¿Cómo?
1: Mira que te
0: agarra. Y ahí viene el trencito, a ver, abajo, arriba. Palmas en este
2: fin de semana.
0: No salió a camellar hoy, está en la casa, relájese y disfrute con la familia.
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0: 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Un abrazo ahí para el popular, para el pana careburro que se está reportando, y dice también para mi amor Armando Oliveros que andan por ahí 24-7. Con Olímpica. Los que me estaban pidiendo, mire, a través del WhatsApp, que le recomendara una canción para dedicarle a una chica que le gusta, que se le quiere declarar. Aquí está esa, se la recomiendo. Es más, envíele un videito o mándele una nota de voz y deje que la escuche. Así de fácil, mire, se llama Solo Ámame. Se la dejo ahí, de los inquietos. Ay.
5: Ay,

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0: Venga, Juni, venga, un chistecito de viernes festivo, a ver.
1: Imagínate que un señor hablando con otro y oiga, ¿cómo le parece? Que me rasuré tanto, me rasuré tanto esta cabeza que quedé como las nalgas de mi mujer.
2: ¿Cómo es eso?
1: Y llegó el otro y le tocó la cabeza y le dijo, uy, sí, mano, igualito.

Hoy también estamos conmemorando la batalla de Boyacá. Para los años 1819, un abrazo para las fuerzas militares. Hoy en Colombia se celebra el Día del Ejército Nacional, donde los hombres y las mujeres combatieron, ¿no? En esta batalla liderada por Simón Bolívar, ¿no? En aquel 7 de agosto de 1819, en el puente de Boyacá, se conoce la batalla de Boyacá. Día festivo, Día del Ejército Nacional de Colombia, donde dijeron, venga, ¿sabe qué? Simón Bolívar, que lideró e independizó a Colombia, dijo, vamos a... Aquí no vamos más con los españoles, así que tome, eso va, pa, pim, pam, pum, pum, pum. Y así se celebra el Día del Ejército Nacional. Un abrazo para todo el ejército, para los nuestros militares que andan por ahí, ahí en los cantones, que andan de descanso también, los que le ponen el pecho a la brisa por la seguridad de nuestro país, los que están en el área. Un abrazo también. Feliz Día del Ejército Nacional.

0: eso lo hace Ricarena. Uy, hoy quiero como una copa de ron, de licor. Uy, estamos de día sin carro. Uy, aguanta, ¿no? Una copita de aguardiente, un vinillo. Aguanta. Uy, un churrasquito de Mito House. Uy, un arrocito chino. La gente de Mito Chino o Mito Parrilla. Uy, qué belleza. Un abrazo para la gente de los Mito. Ahí en la Libertadores. En la ciudad de la Libertad, que es territorio olimpiquista. Para el viejo Mito, que va en el Mito Móvil. Ese no perdona, ese es más olimpiquista que cierre olimpiquista. Un abrazo para el viejo Mito, que anda activado. Mito Chino, Mito House y Mito Parrilla en todos sus restaurantes. Olimpiqueando, papá.
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0: Vea, vea, ¿sabe quién está en la posesión presidencial del Tigre Abelardo de las Priellas? Gianni Infantino, sí señor, el de la FIFA. Ya en minutos se va a posesionar Abelardo de las Priellas como el nuevo presidente de la República de Colombia.
3: ¡Oh!

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0: Gracias, papá.
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6: Suena el teléfono. Aló, sí, hágame un favor con el manicomio. Yo, hermano, vea, no moleste más, sí, no moleste, este no es el manicomio. Además, aquí no tenemos teléfono, hermano.
7: Un viejito le decía a la esposa, mi cielo, mi terroncito de azúcar, mi currucucú. Dijo el otro, oiga, pero usted trata a su señora con mucho cariño. Dijo, no, sino que es que el nombre de ella se me olvidó hace muchos años.
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1: Es hora de escuchar Olímpica, son las 3 de la tarde, 55 minutos en Colombia.
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1: Oye, es que comprarse alguito toca invertir, yo creería. Al menos para una camisa, yo creería que más o menos un mes y medio de sueldo. Creería yo. A comprarse una camisita Louis Vuitton. Digo yo, ¿no? No sé.
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1: Estoy listo con la pámpara encendida. Nos metimos en ese fin de semana.
4: Fin de semana.
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1: No quiero errores, no quiero errores. 310-268-6075. Ese es nuestro WhatsApp Olímpica que anda por ahí activo. Dice, hey, para el taller del indio. Saludito para la princesa. Ahí en el taller del indio, ya sabe quién es. ¡Uy!

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6: ¿Quieren indiferencia? Oye, que no cante esta canción aquí porque no quiero a Lucho Alonso. Ay, yo, a mí eso me da pena, está pegándome un trago delante de ustedes, pero es que ya está la hora del desorden. ¿Quién no me aplaude esto a mí aquí ahora, güey? Aunque se lo tome usted también, usted es artista, más que yo.

la canción se sabe, el público la canta, ¿no? Veámonos con el corito. Sí. Vamos, Lucho, ¿tú estás? Yo no valgo un peso, que el que valía quieres tú en esta canción. Si no te canta la canción, es porque no te quiere. ¿Oíste? Ah. Esa indiferencia.

0: Venga para acá, Junífero, a ver un chistecito ahí rapidito, 424. ¿Con qué va a salir?
1: Le dice el niño al profe: profe, mi lapicero no escribe. Dijo: de pronto se le secó la tinta. Échele un poco de aliento. Y arranca el niño: lapicero, lapicero, ra, ra, ra.

0: Arrancó el acto de posesión presidencial del nuevo presidente de Colombia, Abelardo de la Espriella. Ya está todo el proceso. Y bueno, ya podemos decir, tenemos presidente, ya juró. Y sigue todo el acto protocolario desde Cali.
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0: 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Mientras todo avanza, aquí yo les programo melodía perfecta para disfrutar hoy Viernoski. No es domingo, es viernes para Sandrita Leal, para Freddy Carmona, que está camellando al lado de Esmeralda García, olimpiquista 100%, obviamente.

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5: Hablando ahí con un amigo médico, le dije, ¿cómo le ha ido, doctor? Dijo, pues monté una farmacia. Le cuento que me estaba yendo como a regular. Yo pensé que me tocaba cerrarla. Le dije, ¿y esa vaina? No, no había más remedio. Pero le metí pastillas de esas azules y ahora mantengo el negocio parado. Hola, un tipo escribía con la mano zurda. Le dijeron, venga, ¿usted siempre ha sido zurdo? Dijo, no, yo antes escribía con la derecha. Dijo, ¿y desde cuándo empezó a escribir con la mano izquierda? Dijo, desde un día que me enteré que estaban violando los derechos, me volví zurdo.
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2: 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Aquí es el WT acompañándoles una nueva hora de melodía. Vea, la posesión del presidente Abelardo Laspirilla avanza con una parte espiritual que me ha llamado mucho la atención. La iglesia católica, los judíos, la iglesia cristiana, haciendo presencia y cada uno su intervención para desearle bendiciones al país. Me parece muy, muy chévere, muy interesante este arranque que tiene el gobierno denominado como el gobierno milagro, la patria milagro. Vamos a ver cómo avanza. Está muy, muy buena la posesión presidencial del Tigre Abelardo de la Estrella.
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0: Ay, a ver, a ver, a ver. Venga para acá, Juni. ¿Con qué vas a salir? No quiero errores, ¿no?
1: Se presentó un muchacho por allá a un empleo que estaban ofreciendo y le dijeron, ¿sí? Bueno, como usted viene para el empleo, entonces vamos a hacerle una pregunta, a ver si califica. Dígame qué significa sexagésimo. Y el muchacho se quedó pensando, dijo, no, significa que me toca seguir buscando trabajo en otro lado.

señores, venga para acá. ¿Sabe que yo soy como los vampiros porque salgo al anochecer? A camellar, ¿no? Obviamente. 5:29. Vamos a hacer una pausa activa de lo que está haciendo. Ya puede sacar el carro desde las 5 de la tarde, hace 29 minutos. Terminó el día sin carro y sin moto.

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2: Recuerde que hoy es viernes, fin de semana, el cuerpo lo sabe.
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2: Los que me están preguntando, ¿W es ley seca? No, en Cúcuta no hay ley seca. Ya puede sacar su carro, su moto, están abiertos restaurantes, discotecas, no hay ley seca.

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5: Dijo un alcalde por allá dando un discurso. Cuando yo llegué a este pueblo, lo único que tenía era mi inteligencia. Y dijo alguien por allá, uy, eso es lo que dicen realmente, empezar de cero, ¿no? Un señor muy enfermito en el médico, pero enfermito, le dijo el médico, amigo, pues a ver, yo le digo, tengo que ser sincero y así descarnado con usted, pero no le quedan sino 8 días de vida. Dijo, ¿en serio, doctor? Dijo, sí, señor. 8 días nada más.
6: Dijo, doctor, pero en 8 días ni siquiera le alcanzo a pagar a usted todo lo que le debo.
5: Dijo, bueno, le voy a dar 12 meses entonces.
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0: Eso se baila amacizado, cachete con cachete, pechito con pechito. Va robándole usted por ahí el pico a la niña o el caballero, señorita. Y lo disfruta, obviamente, en compañía de la emisora que se metió y...
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0: 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Obviamente que aquí estamos llevándole melodía, obviamente le programamos solo éxitos. Aquí llega Jorge Oñate, el maestro. Ahí. Ay, me dio gana esa. Venga, esa la invito yo. No estamos de ley seca, pero sí estamos de fin de semana.
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0: Venga para acá, Boyacomán, a ver, Boyaquito, un chistecito, ¿lo escuchó?
1: Imagínate, uno tierno, sí, ahí uno para unas oyentes que me llamaron, que dijeron, ay, ¿por qué no te contás un chiste tierno, Boyacomán? Y yo como vivo para los oyentes, aquí está. Ay, sí, lambón yo. Imagínate, es que le pregunta un pollo al otro, ¿mi hijo está enfermo? Y el pollo le dijo, no, porque yo, es que lo veo como amarillo.
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0: No, pero es que ese estuvo muy malo, ese estuvo muy juetuta.
3: Bueno,
0: así se llama la canción, ¿no? Nos vamos preparando porque estamos a unos días de decir ¡Ey, Cúcuta!

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4: ¿Cómo les han pasado en esa noche de Viernoski? Fin de semana, mira, les estoy programando solo canciones que llegan a la yugular, ¿no? De esas que dice, uy, W, venga, venga, venga. Gástese otra, obviamente, que el W lo está gastando.
5: Iván Álvarez.
4: Estamos de viernes calentando motores porque iniciamos el fin de semana.
5: Fin de semana.
4: Con nuevo presidente también.
5: ¡Oh!

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5: Llega una muchacha así toda propensa, ¿no, mano? Buenísima, así como las chicas olímpicas, ¿y las ha visto? Uy, está rabo china. Y llega y le dice, padre, acógese a ese padre, acúseme que yo me acosté con el padre de la otra parroquia. Y dijo el padre, muy mal, muy mal. Recuerda, hija mía, que usted pertenece a esta iglesia.
6: No, imagínate, doctor. Imagínate, es un abuelito en un banco. Y como asesores le quieren vender a uno de todo, el tipo está ahí mirando el abuelito para lado y lado que llaman, cuando el doctor asesor le dijo, nosotros tenemos lo que usted necesita. Así con ese vosotros, nosotros tenemos lo que usted necesita. Y el abuelito dijo, ay, no diga que aquí venden Viagra.
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8: Es hora de escuchar Olímpica, 6:56 en Colombia.
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